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2: La Renken, banda peruana de reggae fusión. El tema destaca por mantener la esencia roots y dub característica de la agrupación, pero con una fuerte carga de protesta social y lírica consciente. Abajo, La Renken.

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Y el 2020 ha sido un año que nos ha traído muchos artistas jóvenes con el deseo de alcanzar el éxito. Uno de ellos es Medusa, cantando con Dermon Kennedy esta hermosa canción, Paraíso, Paradise.

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0: pasado los 60 nos encontremos en México para seguir compartiendo nuestro amor por la música.
1: Pasado los 60 y aún es primavera.

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José José, a lo largo de su carrera artística, logró cosechar más de 200 discos de oro y platino, convirtiéndolo de esta manera en uno de los artistas más vendedores de su época.

y en la siguiente canción encontramos dos muchachos que se hacen llamar Two Digital Boys. En esta canción comparten el éxito con el artista peruano Maui Ugarte. Ellos nos dicen en este tema, I'm looking for you, estoy buscándote.

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1: Y de su más reciente producción discográfica llega la voz de Dua Lipa con la canción Swan Song, canción del cisne.

y queremos detenernos en el tiempo para encontrarnos con una canción que en 1980 cautivara a toda una generación. La voz de Christopher Cross, nacido en San Antonio, Texas, trayéndonos esta hermosa canción, Sailing, Navegando.

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2: La Renken, banda peruana de reggae fusión. El tema destaca por mantener la esencia roots y dub característica de la agrupación, pero con una fuerte carga de protesta social y lírica consciente. Abajo, La Renken.

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A diferencia de sus himnos más fiesteros, este tema muestra una faceta musical distinta. Abraza un sonido puramente rockero, con guitarras distorsionadas, una base rítmica rápida y vientos con mucha fuerza. Direction, por dinero.

0: ¿Quién no ha hecho locuras por amor? Claro que todos hemos hecho, en algún momento de nuestra vida, algo loco y desquiciado por amor. Y justamente los chicos de Georgia Line llegan con esta canción que lleva por título simplemente Made for Loving You. Hecho para amarte. Georgia Lines.
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2: Y la siguiente canción llega en la voz de Alicia Keys, una canción que ha sido creada para todos aquellos que no tienen ninguna ayuda, ningún respaldo. Underdog, desvalido, Alicia Keys.

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A diferencia de sus himnos más fiesteros, este tema muestra una faceta musical distinta. Abraza un sonido puramente rockero, con guitarras distorsionadas, una base rítmica rápida y vientos con mucha fuerza. Direction, por dinero.

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1: Atención, señoras y señores, atención Latinoamérica. En los 60 años del Festival de Viña del Mar, la o el mejor intérprete en el Festival de la Canción

y queremos traerles ahora una canción en la voz de Justin Timberlake y ESA, uniendo sus voces para una canción que ha sido realizada, escrita y dirigida para la película Trolls, The Another Side, el otro

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1: Y les traemos ahora una historia en la voz de Richard Mark. Nos cuenta la historia de una chica que va contando a aquellos que van cayendo en sus brazos. Another one down. Uno más que cae. Richard Mark.

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búsqueda de canciones, nos encontramos con esta canción, un tema que reúne a dos grandes artistas, la voz de Polanka y la voz de Tom Jones. En su tema, She is a Lady, ella es una dama, Tom Jones y Polanka.

la siguiente canción llega a cargo de los muchachos que integran la agrupación Marrón 5, liderados por Adam Levine, con su canción Nobody's Love, Amor de Nadie.

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2: Iván Fajardo, primer adelanto de su álbum Poderoso. Este tema propone una mirada serena sobre la experiencia y el aprendizaje, a través de un lenguaje directo y de una fuerte impronta rockera. Rumor, Iván Fajardo.

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0: Queen. 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
1: Y con esta canción nos remontamos a la década de los 70, cuando la agrupación Atlanta Rhythm Section hiciera popular este tema, So Into You, muy dentro de ti.

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2: Tu Digital Voice y Salim Vera. Una colaboración musical que destaca por alejarse del clásico rock alternativo para adentrarse en un sonido pop contemporáneo y bailable, transmitiendo una vibra nocturna y provocativa. Ven, Tu Digital Voice y Salim Vera.

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queremos traerte una canción que en 1991 apareciera en el mundo discográfico internacional. El gran legado de Michael Jackson, una canción que lleva por título Remember the Time, recordando en el tiempo.

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¿Y qué podemos hacer cuando una chica nos confiesa que está totalmente solitaria? Por supuesto, tenemos que ir a acompañarla. Y eso es lo que hacemos ahora cuando presentamos esta canción en la voz de Benny. Nos dice que está super lonely, totalmente solitaria.

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por dinero. A diferencia de sus himnos más fiesteros, este tema muestra una faceta musical distinta. Abraza un sonido puramente rockero, con guitarras distorsionadas, una base rítmica rápida y vientos con mucha fuerza. Direction, por dinero. Ciudad.

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Camina plácido entre el ruido y la prisa y piensa en la paz que se puede encontrar en el silencio. En cuanto sea posible y sin rendirte, mantén buenas relaciones con todas las personas. Enuncia tu verdad de una manera serena y clara y escucha a los demás, incluso al torpe e ignorante. También ellos tienen su propia historia. Esquiva a las personas ruidosas y agresivas, ya que son un fastidio para el espíritu. Si te comparas con los demás, te verás vano y amargado, pues siempre habrá personas más grandes y más pequeñas que tú.

Disfruta de tus éxitos lo mismo que de tus planes. Mantén el interés en tu propia carrera. Por humilde que sea, ella es un verdadero tesoro en el fortuito cambiar de los tiempos. Sé cauto en tus negocios, pues el mundo está lleno de engaños. Mas no dejes que esto te vuelva ciego para la virtud que existe. Hay muchas personas que se esfuerzan por alcanzar nobles ideales. La vida está llena de heroísmo. Sé sincero contigo mismo. En especial, no finjas el afecto y no seas cínico en el amor. Pues en medio de todas las arideces y desengaños, es perenne como la lluvia. Acata dócilmente el consejo de los años, abandonando con donaire las cosas de la juventud. Cultiva la firmeza del espíritu para que te protejan las adversidades repentinas. Muchos temores nacen de la fatiga y la soledad. Sobre una sana disciplina, sé benigno contigo mismo. Tú eres una criatura del universo. No menos que las plantas y las estrellas, tienes derecho a existir.

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2: La Renken, banda peruana de reggae fusión. El tema destaca por mantener la esencia roots y dub característica de la agrupación, pero con una fuerte carga de protesta social y lírica consciente. Abajo, La Renken.

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Con la siguiente canción llegamos con mucho ritmo, la participación de los hermanos Jonas y Karol G. Ellos nos traen una canción con un título muy corto, simplemente X, Jonas Brothers y

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2: Y queremos seguir recordando con canciones hermosas que nos traen a la memoria muy gratos recuerdos. Y nos remontamos a 1969 con la agrupación Shocking Blue, con un tema que alcanzara el éxito en el mundo entero, Venus.

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2: Tu Desierto, banda de pop rock y pop alternativo que ha expandido su propuesta musical incorporando elementos electrónicos. Abordan el desamor contemporáneo desde una perspectiva rítmica e irónica. Mentiras, Tu Desierto.

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Llega ahora el estilo inconfundible de Madonna, la reina del pop. En 1990 se consagrará con una canción que fue nominada a los premios MTV. Ella nos trae un estilo, una característica especial cuando nos dice

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